cuelgan de las paredes como tú los colocaste. Tus sandalias están en su lugar y hasta tu bata de baño está donde la pusiste tú. Lo único que ha cambiado es el espejo. Ahora, cada vez que lo veo, me refleja una figura con unas sombras profundas bajo mis ojos y unas arrugas que empiezan a amenazar mi rostro.

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4: Son las 6 con 14 minutos.
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1: Son las 6:36.
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2: La inconformidad que ha provocado la movilización de la Coordinación Nacional de Trabajadores de la Educación en el estado de Chiapas, la cual ha generado en 5 días de paro cuantiosas pérdidas económicas a los sectores social, comercial y de servicios, se sumó este viernes el enérgico rechazo del Consejo Coordinador Empresarial del estado. Mediante un documento, los empresarios manifiestan su enérgica protesta por la toma y bloqueo de instalaciones del servicio de la entidad, así como del despacho de combustible sin pago que se promovió en 14 gasolineras de Tuxtla y el interior del estado. Para el Consejo Coordinador Empresarial, tomar una gasolinera y regalar su producto no es una protesta social, es delincuencia, despojo y no hay causa que justifique el robo. Ante este hecho, en el que participaron no solo maestros, sino también trabajadores del volante y particulares, exigieron la aplicación inmediata del Estado de Derecho, así como garantizar la seguridad del personal y del patrimonio de las empresas. De igual manera, demandaron iniciar carpetas de investigación contra quienes resulten responsables por el delito de robo y daños. Hasta el siguiente comentario.
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5: Son las 6:46.
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5: Son las 6:51.
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5: Son las 7 en punto.
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5: Son las 7 con 11 minutos.
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5: Son las 7 con 24 minutos.
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1: Son las 7 con 31 minutos.
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16: Aunque la Secretaría de Salud Federal aseguró que el riesgo de la propagación del virus del ébola en México es muy bajo debido a los casos que se concentran en países de África, organizaciones civiles en el Soconusco advirtieron que la falta de controles sanitarios en la frontera sur podría facilitar el ingreso de esa enfermedad y de otros padecimientos. Para el representante de la Asociación Civil Vinculación Humana del Soconusco, Alfredo de la Cruz Cordero, la frontera entre Chiapas y Guatemala continúa siendo una zona vulnerable por el constante flujo de personas que ingresan al país por pasos informales, principalmente el río Suchiate. El activista consideró que las medidas preventivas no deben limitarse a los aeropuertos internacionales, sino extenderse a los principales puntos de ingreso terrestre del país, particularmente en la frontera sur, donde diariamente cruzan personas, animales y diversos productos sin filtros médicos o sanitarios. Ante este panorama, propuso la instalación de cercos sanitarios permanentes en puntos estratégicos como Suchiate, La Mesilla y otros corredores fronterizos, con el fin de detectar oportunamente posibles riesgos para la salud pública y fortalecer la capacidad de respuesta ante emergencias epidemiológicas. Hasta el siguiente comentario.
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1: Son las 7 con 40 minutos.
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8: Son las 7 con 52 minutos.
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0: Hola, ¿qué tal? Buenas noches, bienvenidos a Notinúcleo en su tercera emisión. Alertan por fuertes lluvias en gran parte del país, esto durante los próximos días, debido a la formación de un giro monzónico centroamericano. Aumentan las enfermedades gastrointestinales debido a la mala calidad del aire en la capital chiapaneca. Habitantes de Berriozábal denuncian la falta de seriedad del alcalde Jorge Acero. Reafirma el gobernador Eduardo Ramírez su compromiso con las mujeres y la conservación ambiental en el Soconusco. Piden agilizar el ingreso de turistas guatemaltecos a México en la frontera sur. Desmiente el SAT que los adultos mayores deban pagar algún tipo de impuesto, esto por la pensión que reciben. La ruta para alcanzar acuerdos es el diálogo, dice la Secretaría de Gobernación tras las movilizaciones magisteriales. Los abusos sexuales en iglesias son una llaga todavía abierta, asegura el Papa León XIV. Estados Unidos ataca radares iraníes tras interceptar drones en el estrecho de Hormuz. El gobierno ruso promete continuar la ofensiva en Ucrania.
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0: Hola, ¿cómo están? Bienvenidos a Notinúcleo en su tercera emisión. Los saluda a su amigo Hans Federico Gómez Cano, qué gusto que nos acompañe. Ya este sábado concluyendo el día, pero con mucha información que estaremos generando durante pues esta hora. Hoy amaneció lloviendo en la capital, poco a poco se fue mejorando el clima. Hoy parece que será una noche tranquila, la temperatura baja, no se siente tanto calor, y esto, bueno, pues originado de el tema de lluvias. Hay que estar muy al pendiente de todo lo que se vaya a suscitar durante las próximas horas. Estamos transmitiendo para todo el mundo a través de nuestras plataformas digitales, Facebook, X, Instagram y YouTube. Nos va a encontrar como Notinúcleo, además de nuestra página www.notinúcleo.com. Hoy en la producción, Toño Martínez, y bueno, vamos a ir de lleno con la información, y es que el Servicio Meteorológico Nacional está informando que durante los próximos días va a persistir un temporal de lluvias en diversas regiones del país, acompañado de tormentas eléctricas fuertes, rachas de viento, posible caída de granizo, y las precipitaciones más intensas se prevén en estados del sur y sureste, entre ellos Oaxaca, Chiapas, Veracruz, Puebla, Guerrero, Jalisco y Michoacán, donde existe riesgo de inundaciones, deslaves y crecida de ríos y arroyos. Y es que, de acuerdo con el organismo, las lluvias serán ocasionadas por la interacción de canales de baja presión con una onda tropical, una circulación ciclónica y niveles medios y altos de la atmósfera y el ingreso de humedad proveniente de ambos océanos. Las autoridades exhortaron a la población a mantenerse atenta a los avisos de Protección Civil debido a que las precipitaciones podrían presentarse de manera intensa y repentina en varias entidades. Vamos a ir con Daniela Grajales, si es que la formación de giro monzónico centroamericano está amenazando con lluvias torrenciales.
2: El mes de junio ha comenzado y con él el cielo del sureste mexicano y Centroamérica empieza a transformarse. No se trata de las tormentas aisladas de cada tarde. Las autoridades meteorológicas vigilan ya la formación de un giro monzónico centroamericano, un colosal motor de lluvias que está en pleno proceso de organización y que promete definir el clima de los próximos días. El especialista Nicolás Mena Ledesma desmenuza la naturaleza de este imponente fenómeno regional.
3: ¿Cómo estamos iniciando junio, iniciando la época de lluvias? ¿Qué es lo que provoca las lluvias al inicio de temporada en el mes de junio en la región? El giro centroamericano. ¿Qué es un giro centroamericano dentro de otros elementos que favorecen las lluvias en este mes, especialmente en el sureste de México? Un giro centroamericano es lo que anteriormente en meteorología se conocía como circulación depresionaria. Es una gran masa de nubes, es una gran franja de baja presión sobre Centroamérica, es decir, Guatemala, Belice, El Salvador, Honduras, y a lo largo del Pacífico y Mar Caribe Occidental. que por cuestiones de la llamada el monzón o vaguada monzónica generan, son un principal motor generador de lluvias en todo el sureste mexicano, centro y sur del país.
2: Esta inmensa cobija de humedad, como la describen los expertos, estará plenamente consolidada en las próximas 36 a 48 horas. El verdadero reto radica en que dentro de esta gran circulación, el Centro Nacional de Huracanes ya rastrea un sistema de tormentas desorganizadas que avanza hacia el norte. Si estas nubes logran mantenerse sobre la línea costera de El Salvador o Nicaragua, el riesgo de que evolucionen a una depresión o tormenta tropical es latente. Al respecto, Mena Ledesma advierte que junio es precisamente el escenario ideal para estos desarrollos.
3: Ya pueden formar en la mayoría de los casos, ciclones tropicales como depresiones tropicales o hasta tormentas tropicales. No siempre es tan común los giros centroamericanos en junio. Puede ser que se formen en junio, que es el mes en que más comúnmente se forman, o también al final de la temporada de lluvias, en octubre.
2: Por ahora, las probabilidades matemáticas están sobre la mesa. Un 40% de opción de desarrollo para las próximas 48 horas y un 60% a una semana. Sin embargo, más allá de las etiquetas de los ciclones, el peligro real para las comunidades está en los acumulados de agua. En un plazo de 4 a 6 días, las densas bandas nubosas descargarán precipitaciones de intensas a torrenciales sobre Nicaragua, Guatemala, El Salvador, Honduras y el estado de Chiapas. Es, en pocas palabras, el arranque oficial del monzón de la región. Ante la inminencia de este temporal, la recomendación de los expertos y de Protección Civil es mantenerse informados, vigilar los niveles de los ríos y no subestimar el poder de las lluvias de junio. Para Notinúcleo, Daniela Grajales.
0: Vamos con Pamela Hernández, y es que la ausencia de lluvias en Tapachula es el reflejo del cambio climático, subrayan investigadores.
4: Tapachula es uno de los municipios más vulnerables a los efectos del cambio climático. Pese al inicio de la temporada de lluvias, las precipitaciones no se han registrado de manera uniforme en todo el municipio, lo que refleja las alteraciones significativas en el comportamiento climático de la zona. El investigador y docente de la Benemérita UNACH, Vicente Castro Castro, indicó que en estos momentos Tapachula sufre los resentimientos alterados del cambio climático, pues ante la ausencia de lluvias, las temperaturas extremas son históricas. El cambio climático ha alterado los ciclos de precipitación, generando periodos de sequía más prolongados y una marcada ausencia de lluvias.
5: Lo sentimos hoy en día, salir en Tapachula entre 10 y 2 de la tarde es un calor, y además de que esos golpes de calor para ciertas personas puede ser dañino, pues incluso ya se han registrado algunos decesos en la zona del norte del país precisamente por los golpes de calor, ¿no? Pero eso trae también problemas de sequía en algunos lugares, trae problemas de inundaciones en otros lados, y no es que llueva más, lo que pasa es que la lluvia se concentra en menor tiempo y cae mucha lluvia. Lo que acaba de pasar en la Ciudad de México, que hubo unas lluvias muy intensas, y decía el sistema meteorológico, es que nos llovió en 3 días lo que debía haber llovido en un mes.
4: Agregó que la ausencia de lluvias afecta la agricultura, el abasto de agua, y a su vez este fenómeno provoca que cuando finalmente llueve, las precipitaciones sean de forma intensa y extrema y causen inundaciones.
5: Estamos en una carrera acelerada hacia el infierno climático, y tenemos puesto el pie en el acelerador para llegar a él. Y dice también, necesitamos acciones urgentes y radicales para detener esta situación.
4: El investigador afirmó que estos cambios representan un desafío no solo para la población, sino para el sector agrícola y el medio ambiente, por lo que consideran urgente fortalecer las acciones de adaptación y mitigación para reducir la vulnerabilidad del municipio ante los fenómenos asociados al cambio climático. Agregó que en esta tarea participan las autoridades con ayuda de la academia, donde se deben impulsar políticas públicas y estrategias sustentables que contribuyan a la protección de los recursos naturales y a la construcción de una ciudad más resiliente frente a los retos ambientales del futuro. Agregó que también el papel de la ciudadanía es importante, pues se debe de concientizar sobre el uso adecuado del agua. Informó desde la región Soconusco para Notinúcleo Pamela Hernández.
0: Y bueno, la mala calidad del aire en Tuxtla está generando un aumento en los casos de enfermedades respiratorias, oculares y gastrointestinales entre la población. Especialistas advierten que ha provocado que más personas presenten síntomas como irritación de ojos y garganta, dificultad para respirar, tos persistente y agravamiento de padecimientos como asma y bronquitis, especialmente en niños, adultos mayores y personas con enfermedades crónicas. Ante esta situación, se recomienda evitar actividades físicas al aire libre, reducir la exposición prolongada al ambiente contaminado y mantenerse atento a los reportes de calidad del aire mientras persisten las condiciones que afectan a la zona metropolitana de Tuxtla. Vamos a pausa, ya regresamos con más información.

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12: Estamos de regreso, vamos a ir con Daniela Grajales, y es que están protestando habitantes en la presidencia municipal de Berriozábal, esto ante la falta de seriedad del alcalde Jorge Acero.
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13: Vecinos de las colonias La Paz y Candelaria en el municipio de Berriozábal protestaron este viernes frente a la presidencia municipal tras ser plantados por las autoridades locales. Los inconformes exigen la intervención directa del alcalde Jorge Acero ante la falta de seriedad de su equipo de trabajo. Los manifestantes de la colonia La Paz señalaron que tenían una cita programada para las 11 de la mañana con el secretario municipal para resolver un conflicto de energía eléctrica y disputas de terreno. Sin embargo, al llegar, les argumentaron que el funcionario lo había olvidado.
14: Nosotros venimos de la colonia La Paz, que cuando nos piden número de teléfono, es uno que nos dice y lo agendan en sus cuadernos.
13: Los afectados lamentaron la pérdida de tiempo y dinero en pasajes, asegurando que varios de sus compañeros tuvieron que faltar a sus empleos para poder asistir a una reunión que terminó siendo cancelada. Afirman que no es la primera vez que el personal del ayuntamiento les reagenda las citas de manera informal.
14: Una sobre lo de la luz de La Paz, porque hay un conflicto ahí, y la otra para checar lo de los terrenos de la colonia Candelaria. Con el secretario teníamos cita a las 11 de la mañana el día 4 de junio. Bueno, lo dijo la semana pasada.
13: Hasta el momento, ninguna autoridad municipal ha salido a dar una respuesta formal a los colonos, quienes advirtieron que seguirán exigiendo sus derechos hasta que el propio alcalde de Berriozábal, Jorge Acero, los reciba personalmente. Para Notinúcleo, Daniela Grajales.
12: Bueno, en el marco del Día Mundial del Medio Ambiente, ITSA, Escuela de Buceo, se dio a la tarea de llevar a cabo la limpieza subacuática en lagos de Colón, retirando más de 200 kilos de basura. Buzos y personal de apoyo se reunieron para retirar basura de esta maravilla natural. Vamos con Pamela Hernández. Continúan los daños al medio ambiente en Cacahuatán. Llaman a las autoridades municipales a atender el problema.
9: Cacahuatán es un municipio con abundante naturaleza, es como se le conoce a la famosa Villa de las Hortensias. Sin embargo, la misma autoridad muestra nulo interés en el desarrollo y su contribución con el aporte a construir políticas públicas que garanticen el cuidado del medio ambiente. En esta ocasión, son los mismos habitantes del fraccionamiento Fobiste quienes señalaron que el ayuntamiento de Cacahuatán, que preside Víctor Pérez Saldaña, mantiene camiones fuera de servicios cargados con residuos sólidos en un terreno donde operan oficinas de vialidad municipal y del sistema de agua potable y alcantarillado municipal Zapa. Aseguraron que desde hace más de un año han solicitado el retiro de las unidades sin obtener respuesta. Además de los olores, los habitantes advierten sobre la presencia de ratas, cucarachas, moscas y otros insectos que se reproducen en los residuos acumulados. Francisco Robledo, denunciante, integrante del comité vecinal, indicó que las viviendas más cercanas están a pocos metros del lugar, por lo que las familias, los niños, adultos mayores y amas de casa son las personas más afectadas.
10: En marzo del 25 hicimos llegar a la presidencia municipal el documento donde solicitamos que retiraran estos unidades que ya están inservibles y que han servido de contenedor. Ahorita tienen un programa que se llama Policías Ecológicas y ellas colectan basura en el transcurso en la ciudad, y esto lo usan de contenedor. Además, en la tarde traen todos los 3-4 camiones de la basura, los estacionan aquí, y con las lluvias, y estamos a 20 metros, las casas están a 20 metros y el olor que generan es insoportable para los vecinos que viven más cerca, y aquí en la unidad nos están generando una contaminación terrible.
9: Flavio Rasgado comentó que la problemática ha sido expuesta en varias ocasiones a...
10: Las casas están a 20 metros y el olor que generan es insoportable para los vecinos que viven más cerca, y aquí en la unidad nos están generando una contaminación terrible.
9: Flavio Rasgado.

0: para permitir más que continúe creciendo lo que consideran un basurero improvisado en una zona habitacional. Los inconformes han hecho el llamado a las autoridades de salud y de medio ambiente para que inspeccionen el sitio y obliguen al personal del ayuntamiento de Cacahuatán a resolver el problema, que atribuyen a la falta de planeación y a la falta de atención a las demandas ciudadanas. Informó desde la región Soconusco para Notinúcleo Pamela Hernández.
1: Bueno, vamos con Alejandro Orozco. Vecinos de la colonia Jamaipac en Tuxtla se han visto afectados esta temporada de lluvias, pidiendo la instalación de un dren pluvial que frene esta situación.
2: En lo que va de la temporada de lluvias, en la zona surponiente de la capital ya comienzan a registrarse afectaciones. Don Ricardo González, habitante de la Jamaipac Popular, señala que el agua se ha metido literal hasta la cocina, causando daños materiales.
3: Tenemos inundaciones. Su servidor sufrió la inundación la semana pasada que llovió tan fuerte. Se contaminó el agua en mi cisterna, el agua entró a mi sala, mi comedor, la cocina, inclusive llegó hasta el patio. Y pues al otro día a barrer lo que estaba malo, a mandar a desinfectar la cisterna con personal especializado. Se desperdiciaron lastimosamente ahí 12.000 litros cúbicos de agua, que es lo que la capacidad de mi cisterna.
2: Su vivienda no es la única que se ha visto afectada. Por ello, piden que se construya un dren pluvial en la zona, a la altura de la 15 Poniente y Periférico Sur.
3: No solo un servidor, también varios vecinos estaban pidiendo auxilio ahí, que se estaban inundando sus casas. Pero no es posible seguir soportando esta situación. Casi todos los que vivimos ahí tenemos que construir una especie así como de bardita para evitar que el agua nos entre, pero en esta ocasión fue tan fuerte que sí nos inundamos varios vecinos.
2: Aunado a ello, señaló que desde el mes de marzo se removió el pasto sintético de la cancha de la colonia y no se ha vuelto a colocar, impidiendo a los deportistas de la zona realizar sus actividades, por lo que añadió esa petición. Para Notinúcleo, Alejandra Orozco Ardínez.
1: Bueno, antes de ir a la pausa, le informo que la Secretaría de Protección Civil de Chiapas está exhortando a los presidentes municipales a fortalecer acciones de prevención y preparación en los municipios ante pronósticos de lluvias de muy fuertes a intensas para este domingo, lunes y martes. La interacción de un canal de baja presión con dos disturbios tropicales en el Océano Pacífico mantendrá un temporal de lluvias intensas en nuestro estado durante los próximos días. Y es que, de acuerdo con la Conagua, se prevén lluvias de muy fuertes a intensas de 75 a 150 milímetros con rachas de viento de 50 a 70 kilómetros por hora y un oleaje de 2 o hasta 3 metros de altura en las costas de Chiapas con tendencia a incrementar. Vamos a pausa, regresamos con más información.
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6: Estamos de regreso, vamos a temas culturales. Una desaparición, un viaje inesperado y una relación puesta a prueba. Me estás matando, Susana, una comedia romántica con humor y reflexión.
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7: ¿Qué tal? Un gusto poder saludarlos. Hoy quiero recomendarles una de las comedias románticas mexicanas más exitosas y entrañables de los últimos años. Me estás matando, Susana. Dirigida por Roberto Schneider y basada en la novela Ciudades Desiertas de José Agustín. La película está protagonizada por Gael García Bernal y Verónica Echugui, quienes dan vida a una pareja tan apasionada como conflictiva. La historia sigue a Eligio, un actor carismático pero inmaduro que una mañana descubre que su esposa Susana ha desaparecido sin dejar explicación alguna. Decidido a encontrarla, viaja hasta Estados Unidos, donde descubre que ella ha decidido alejarse para replantear su vida y su relación. A partir de ahí, la película se convierte en un viaje lleno de encuentros, desencuentros, celos, humor y reflexión sobre el amor, la independencia y la relación de pareja. Pero, ¿por qué tienes que verla? Porque Me Estás Matando, Susana logra algo poco común: combinar la comedia con una mirada honesta sobre las dificultades de amar. Más allá de las situaciones divertidas y los momentos románticos, la película plantea preguntas sobre el ego, la madurez emocional y la necesidad de respetar la libertad de la persona amada. Además, Gael García Bernal ofrece una actuación llena de energía y carisma que sostiene gran parte de la historia. Como crítica, hay que decir que la película evita caer en los clichés más simples de la comedia romántica. Aunque mantiene un tono ligero y entretenido, también presenta personajes complejos y defectuosos. Algunos espectadores pueden encontrar frustrantes las decisiones de sus protagonistas, pero precisamente esa imperfección es la que vuelve creíble y se cercana a la historia. Así que este fin de semana los invitamos a disfrutar de Me Estás Matando, Susana, una película divertida, inteligente y profundamente humana sobre los desafíos del amor contemporáneo. Aquí te dejamos un poco de esta cinta.
8: ¿Susana? ¿Susana? ¿Susana no está?
9: Igual se fue con otro cabrón.
10: Ay, te cacho haciendo una pendejada.
8: No, yo no le he hecho nada. Uh-huh. Nada.
11: Uh-huh. IWS.
8: Can I speak with Susana?
11: Oh, Susie. Let me transfer you to her room.
8: Susie, ¿no? ¿Por qué te fuiste así?
12: Yo vine porque me dieron una beca para escribir.
10: Porque me dio la gana.
8: ¿Con quién estás?
10: ¿Qué, no?
8: ¿Quién es este cabrón?
13: Hey, no. This little game is over. Susana, she's my wife.
8: Pues qué changuita. Nosotros, ¿qué onda?
14: Sí, es un invierno, ¿eh?
12: No entiendas que no me tienes que dar permiso para hacer nada.
13: ¿Qué estás haciendo con mi mujer?
7: Para Notinúcleo, Daniel Torres.
6: Vamos con Víctor Pérez, del clásico al chiapaneco. El teatro evoluciona para conquistar a nuevas generaciones.
15: Las obras de teatro en Chiapas están encontrando nuevas formas de conectar con el público, adaptando historias clásicas a la realidad, el humor y las costumbres de las nuevas generaciones. Producciones como Don Juan Tenorio Arrecho demuestran que el talento local apuesta por innovar sin perder la esencia de los grandes textos teatrales. Actores y directores han incorporado expresiones populares, referencias a la cultura chiapaneca y situaciones cotidianas que permiten al público identificarse con las historias, generando una experiencia más cercana y entretenida. Frases características del estado, costumbres regionales y el humor que distingue a los chiapanecos se ha convertido en herramientas para renovar el interés por el teatro, especialmente entre jóvenes que buscan contenido con los que puedan sentirse representados.
16: Yo opino que es un gran talento hacer chistes y reflejar la realidad en una obra y hacerte reír y transmitir todo lo que es el folclore chiapaneco, la cultura chiapaneca. Yo opino que debe ser un gran talento para poder transmitir esto.
15: Los promotores culturales señalan que el teatro debe evolucionar constantemente para mantenerse vigente, por lo que adaptar obras tradicionales a contextos actuales se ha convertido en una estrategia para atraer nuevas audiencias sin perder la riqueza artística de los textos originales.
17: Tienen una gran calidad y una gran entrega, y cuando hay calidad y entrega es importante pues también agradecerles de alguna manera, y aparte no solamente venimos por agradecerles, sino porque sabemos que vamos a pasar un rato bien y que vamos a tener una información de todo lo que acontece a nuestro alrededor.
15: Además de ofrecer entretenimiento, estas producciones representan una plataforma para impulsar el talento local, ya que actores, directores, dramaturgos y productores chiapanecos encuentran en los escenarios una oportunidad para mostrar su creatividad y fortalecer la actividad cultural del estado. En Chiapas, el escenario continúa transformándose para acercarse a las nuevas generaciones, recordando que apoyar el teatro local también significa respaldar a los artistas que mantienen viva una de las expresiones culturales más importantes de la entidad. Para Notinúcleo, Víctor Pérez.
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6: Estamos de vuelta, vamos con Daniela Grajales. El patrimonio olvidado de Tuxtla, proponen rescatar el centro histórico de la capital chiapaneca.
0: Pensar en un centro histórico suele evocar imágenes de grandes catedrales coloniales o fachadas de cantera. Sin embargo, en el corazón de Tuxtla Gutiérrez guarda su propia historia entre muros de barro y arquitectura del siglo XX. Una riqueza que, aunque es evidente en cada manzana, carece de un catálogo oficial completo que lo proteja. Especialistas locales señalan que si bien existen registros aislados y trabajos universitarios que documentan este patrimonio, urge formalizar un inventario para salvaguardar la fisonomía urbana, rompiendo con los mitos tradicionales sobre lo que se considera histórico.
2: O sea que sí, no sería tan difícil poder hacer un catálogo de edificaciones que merecerían conservarse. Pues bueno, muchísimos, nada más de los puros edificios. Sí, muchísimos, porque tendríamos que los edificios públicos, los edificios de servicios, edificios comerciales y la vivienda tradicional, serían muchos. No podría dar una cifra, pero si vamos una manzana, hay muchísimos más de los que parece. Sobre todo porque para hablar de un centro histórico como el de Tuxtla, hay que perder un poco las nociones que tenemos más convencionales.
0: Edificaciones emblemáticas de la arquitectura tradicional del barro y estructuras icónicas de los años 50, como el edificio Corso, forman parte fundamental de la identidad tuxtleca. No obstante, el vacío legal a nivel nacional deja vulnerables a estas joyas del siglo pasado. Al no contar con el respaldo pleno de la legislación federal, la responsabilidad de rescatar y declarar zonas de interés patrimonial recae directamente en las autoridades municipales, un esfuerzo que debe acompañarse de un plan de recuperación económica y social.
2: No, porque la ley federal de zonas y monumentos arqueológicos, históricos y artísticos es muy limitada para los edificios del siglo XX, entonces no tiene esa protección, pero sí pudiera haber una protección, que de hecho ya la hay por parte del ayuntamiento de 11 edificios, pero tendría que hacerse más extensiva, porque sí, el ayuntamiento puede declarar zonas de interés patrimonial. Bueno, está a la vista de todos y nadie se da cuenta que es el edificio más antiguo, el único edificio que tenemos de la época virreinal, que es la catedral.
0: Hasta el momento, el ayuntamiento mantiene bajo protección únicamente a 11 inmuebles. Los expertos insisten en que esta medida debe expandirse para rescatar el centro de la capital antes de que más eslabones de la imagen urbana de Tuxtla se pierdan definitivamente. Para Notinúcleo, Daniela Grajales.
6: Vamos con otros temas. Alejandro Orozco nos informa que Chiapas estará presente en la capital del país con distintas estrategias para atraer turistas internacionales. Eso durante las próximas semanas para seguir potenciando como destino al estado.
3: Aprovechando que visitantes de todo el mundo estarán en México para asistir a partidos del Mundial, es un buen escaparate para poner a Chiapas en la mira y atraer la derrama turística al estado, señaló Segundo Guillén, secretario de Turismo, quien adelantó las estrategias utilizadas en este tenor.
4: Uno de ellos es una gran muestra gastronómica en el Campo Marte. Nosotros vamos a estar ahí inaugurando esta muestra gastronómica con la participación de Canirac Chiapas y bueno, con un despliegue publicitario también del destino Chiapas en los aeropuertos de Ciudad de México, de Monterrey y de Guadalajara, pues para decirles a todos los visitantes que llegan a México con el propósito mundialista, que el partido y el juego siguen Chiapas después del Mundial.
3: Asimismo, descartó que por parte de la secretaría que dirige se vayan a instalar pantallas en espacios públicos para ver los partidos, ya que los derechos de transmisión son bastante costosos y prefieren enfocar dichos recursos a otras vertientes.
4: La Secretaría de Turismo no va a poner pantallas ni va a hacer estos fanfests que se han estado divulgando en todo México. Nos dieron la opción, pero honestamente, yo se los quiero decir con claridad, era muy oneroso para el estado de Chiapas y creemos que estos esfuerzos de recursos deben de mejor dirigirse a cosas que nos den un impacto más a mediano y largo plazo.
3: Finalmente anunció que se instalará un botanero como los que tenemos aquí en Casa Chiapas en la Ciudad de México, un esfuerzo conjunto con la Canirac y prestadores de servicios para que en la capital conozcan la sazón y tradición de nuestra cocina. Para Notinúcleo, Alejandra Roscuardines.
6: Vamos con Carla Trujillo. Reafirma el gobernador Eduardo Ramírez su compromiso con las mujeres y la conservación ambiental en el Soconusco.
5: Durante una gira de trabajo por los municipios de Mazatán y Huehuetán, el gobernador Eduardo Ramírez Aguilar impulsó acciones en materia de igualdad de género, medio ambiente e infraestructura carretera. Subrayó que el gobierno de la nueva era trabaja de manera coordinada con las autoridades municipales para contribuir al bienestar y la prosperidad compartida de la región Soconusco. En Mazatán, el mandatario inauguró el Centro Libre del Programa de Atención Integral para el Bienestar de las Mujeres, una iniciativa promovida por la presidenta Claudia Sheinbaum Pardo, cuyo propósito es fortalecer el empoderamiento, la autonomía económica y la construcción de espacios libres de violencia para niñas, adolescentes y mujeres. Asimismo, anunció la rehabilitación de caminos con una inversión superior a los 10 millones de pesos. Más tarde, el gobernador visitó el ejido Tepehuitz en Huehuetán, donde encabezó la supervisión de las obras del proyecto de restauración y saneamiento de microcuencas. En ese contexto, destacó que estas acciones contribuyen al cuidado de los recursos hídricos, así como a la preservación de las áreas naturales, la flora y la fauna. También informó sobre el inicio de la rehabilitación integral del camino Tapachula-Arriaga-Chamulapita. Para Notinúcleo, Carla Trujillo.
6: Vamos de nueva cuenta con Carla Trujillo, y es que impulsa el gobernador Eduardo Ramírez trabajo conjunto para reducir riesgos de inundaciones en Tapachula.
5: El gobernador Eduardo Ramírez Aguilar encabezó el arranque de la jornada de limpieza del programa Ciudad Digna, Más Limpia, Más Segura, en el municipio de Tapachula, una iniciativa de participación social orientada a fortalecer la prevención y reducción de riesgos de inundaciones en zonas prioritarias, mejorar la seguridad vial y embellecer la imagen urbana. En este marco, el mandatario agradeció a las y los representantes e integrantes de las cámaras y colegios de la construcción del estado por sumarse a estas acciones que permitirán mantener limpias las vialidades, colonias y espacios públicos, reafirmando así el compromiso de trabajar de manera conjunta por la prosperidad de Chiapas. Ramírez Aguilar también entregó 2 patrullas y 500 luminarias gestionadas por el gobierno de Chiapas ante Petróleos Mexicanos. Asimismo, destacó el fortalecimiento de la Reserva Estratégica de Ayuda Humanitaria en la región Soconusco y señaló que las autoridades se encuentran preparadas para atender cualquier emergencia derivada de la temporada de lluvias. No obstante, reiteró el llamado a la población a atender las medidas preventivas emitidas por Protección Civil. Para Notinúcleo, Carla Trujillo.
6: Vamos con Alejandra Orozco. Rumbo a la inauguración del Mundial, el sector comercial ve con buenos ojos la derrama económica que pueda haber en la capital, a pesar de no ser sede como otras ciudades.
7: Esta semana arranca el Mundial, y aunque en Chiapas no se jugará ningún partido, la pasión futbolera está a todo lo que da. Incluso, si nuestro país no fuera sede, cada 4 años este evento suele traer una buena expectativa de derrama económica para restaurantes, bares, centros recreativos e incluso transporte y hospedaje, señaló Miguel Ángel Blas, presidente de Canaco Tuxtla.
8: Siempre que se ha organizado un Mundial, siempre repercute generalmente en los países, aun cuando no sean ciudades sede. Hay una repercusión integral en los países. En esta ocasión también les recuerdo que el año pasado, como Cámara de Comercio, nos unimos a la Secretaría de Turismo para hacer nuestras visitas a las ciudades sede, como es Guadalajara y Monterrey, donde promocionamos todos nuestros atractivos turísticos, toda nuestra oferta turística.
7: Para esto señaló que se deben favorecer condiciones idóneas para el libre tránsito y el fomento a la economía local, por lo que recalcó el llamado al diálogo para que se resuelva el paro magisterial y así los comercios afiliados puedan llevar a cabo sus estrategias, que incluyen promociones, descuentos y mucho entusiasmo para apoyar al equipo local, esperando que quienes vengan de otros países aprovechen a visitar los destinos de nuestro estado tras su llegada a México.
8: Y estamos muy seguros que durante esta temporada mundialista vamos a tener muchos visitantes extranjeros en nuestra entidad. Entonces también estamos preparando a todos nuestros empresarios, al sector, para que podamos darles la atención que se merece. Y esto pues, que nos genere una derrama económica para nuestra entidad.
7: Para Notinúcleo, Alejandra Orozco Ardínez.
6: Vamos con Juan Jesús Toledo. Chiapas presenta más de 100 casos de pacientes con enfermedades raras como la hemofilia.
9: Chiapas en este 2026 se encuentra entre los estados con tendencia a registros de alta tasa de hemofilia, considerada enfermedad rara y la cual se presenta de 1 a 5 casos entre 10.000 personas. En Chiapas se tiene un registro de por lo menos 100 pacientes en los diferentes hospitales, aunque el Hospital de Especialidades Pediátricas registra 42 pacientes con este padecimiento. Norma López, especialista hematológica, explicó que la enfermedad es consecuencia de la deficiencia en una de las proteínas que llevan a cabo la coagulación. Es poder tener la sangre cuando hay alguna lesión, principalmente diagnosticada cuando los infantes se encuentran en la primera etapa de su nacimiento. Es cuando realizan actividades que pueden ocasionar golpes y detectar si la coagulación del menor es la correcta.
10: Realmente podemos hacer un diagnóstico preciso de la hemofilia por deficiencia de factor octavo o por deficiencia de factor noveno. En un niño que tiene hemorragias recurrentes, ya hace hematomas, que tiene sangrados de las articulaciones, ¿cuál es nuestro primer paso? Primero sospecharlo y una vez que sospechamos, hacer el diagnóstico. Es importante tener un laboratorio en donde las puedan medir los factores de coagulación en una forma segura y que esto nos dé un diagnóstico preciso de si se trata de una hemofilia A o de una hemofilia B. Tenemos tratamientos específicos para cada tipo de hemofilia.
9: La hemofilia es una enfermedad rara, genética y hereditaria, con mayor incidencia en hombres, que requiere diagnóstico y tratamiento especializado para prevenir complicaciones hemorrágicas graves, recibiendo tratamiento adecuado. Informó para Notinúcleo Juan Jesús Toledo.
6: Vamos con Pedro Monzón. Una persona perdió la vida y varias más resultaron lesionadas al accidentarse en Playa Linda y en Tapachula.
11: Movilización de servicios de emergencias y unidades policíacas se registró la noche del viernes en la zona turística de Playa Linda del municipio de Tapachula, luego de que a los números de auxilio se reportó un aparatoso accidente vehicular en la que se vieron involucrados varios jóvenes que viajaban a bordo de una camioneta particular. Se dijo que los hechos se registraron a la altura de la base de la zona naval, cuando presuntamente quien conducía la unidad perdió el control del vehículo y chocó con la protección perimetral de la Marina. Luego del impacto, la camioneta terminó volcada. Al lugar acudieron las diversas corporaciones policíacas y unidades de emergencias, quienes localizaron a las víctimas, en su mayoría jóvenes. Se informó que una persona del sexo femenino perdió la vida en el lugar y otras más resultaron lesionadas. La zona fue acordonada y solicitaron la intervención de servicios periciales. Asimismo, las autoridades dieron inicio a las investigaciones para su esclarecimiento de los hechos. Para Notinúcleo informó Pedro Monzón.
6: Vamos con Pamela Hernández. Piden agilizar ingreso de turistas guatemaltecos a México en la frontera sur.
12: Ante el creciente flujo de personas entre Guatemala y México, autoridades migratorias guatemaltecas hicieron un llamado para modernizar y agilizar los procesos de ingreso en la frontera sur mexicana, especialmente durante los fines de semana, cuando aumenta la afluencia de visitantes. En entrevista, Francisco Javier Laparra, jefe de migración de Tecunumán, señaló que uno de los principales retos que enfrentan los viajeros guatemaltecos es la obtención de la tarjeta de visitante regional TBR, documento indispensable para ingresar legalmente a territorio mexicano.
13: Tal vez ahí pedirles favor de que las autoridades mexicanas nos pudieran apoyar a que fuera un poquito más ágil, más rápida la atención para el guatemalteco, porque si viene fin de semana un turista de la frontera con El Salvador o viene salvadoreño, no pueden ingresar a este país porque no hay un plan B para poder hacerlo. Guatemala, para recibir a los mexicanos, contamos con una tarjeta de turismo que si no lleva el pasaporte, pues tiene un costo de $15, válido para todo el país por 30 días. Esa es la facilidad que tenemos, que no los dejamos ahí en la frontera, sí les damos ingreso, pero lamentablemente el costo viene a malinterpretar, que viene siendo un aproximado como de 115, siendo varía el costo del peso, puede ser hasta 120, pero nosotros no dejamos al mexicano varado en la frontera, ingresan a Guatemala con esa oportunidad que tienen de ingresar.
12: Explicó que la falta de mecanismos alternativos cuando los trámites no pueden realizarse de manera oportuna genera algunas complicaciones para quienes cruzan la frontera por motivos turísticos, comerciales o familiares. Destacó que la actividad de la frontera entre ambos países es constante. Tan solo en los cruces de Suchiate e Hidalgo se registra el tránsito de alrededor de 2.000 personas diariamente mientras que entre 300 y 400 viajeros procedentes de distintos departamentos de Guatemala, incluso de la capital, Guatemala, se dirigen cada día a Tapachula, municipios aledaños o incluso hasta la Ciudad de México. El jefe de migración comparó que esta situación con las facilidades que Guatemala brinda a los ciudadanos mexicanos, indicó que quienes no cuenten con pasaporte pueden obtener una tarjeta de turismo con vigencia de 30 días, lo que les permite ingresar al país sin contratiempos y evita que queden varados en la zona fronteriza. Por ello, propuso que las autoridades migratorias, aduaneras y fiscales analicen alternativas que permitan simplificar algunos requisitos para quienes cruzan la frontera únicamente por un día, fortaleciendo así el intercambio comercial y turístico entre ambas naciones. Finalmente, dio a conocer que el paso fronterizo de Tecunumán opera actualmente desde las 5 de la mañana hasta las 10 de la noche, mientras que el cruce del Carmen Talismán permanece abierto las 24 horas. Informó desde la región Soconusco para Notinúcleo Pamela Hernández.
6: Momento de pausa, ya regresamos con más información.
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6: Vamos con informaciones deportivas. El piloto mexicano Noé León logró una victoria histórica al imponerse en la carrera principal de Fórmula 2 en el circuito de Mónaco, uno de los escenarios más emblemáticos del automovilismo mundial. Con ese resultado, el regiomontano se convirtió en el primer mexicano en ganar en la categoría antesala de la Fórmula 1 en el Principado, igualando una hazaña que Sergio Checo Pérez consiguió años atrás en categorías de desarrollo rumbo al máximo circuito. León protagonizó una actuación sólida y estratégica durante toda la competencia, aprovechando una buena gestión de neumáticos y manteniendo el control frente a la presión de sus rivales. La victoria fortalece las aspiraciones de Noé León dentro del campeonato y refuerza su proyección como una de las principales promesas del automovilismo mexicano. La tenista rusa Mira Andreeva se proclamó campeona en Roland Garros al derrotar en la final a la número uno del mundo, consolidando una de las actuaciones más destacadas del torneo. Con apenas 19 años, la jugadora logró conquistar su primer título de Grand Slam y confirmó su ascenso entre las principales figuras del tenis internacional. Tras una campaña marcada por la solidez y la madurez competitiva, Andreeva mostró un alto nivel durante todo el certamen, superando a varios rivales de elite para alcanzar la final. En el partido decisivo mantuvo la calma en los momentos de mayor presión y aprovechó las oportunidades clave para imponerse en sets disputados, demostrando la evolución de su juego. Con ese triunfo en la arcilla de París, la rusa suma el logro más importante de su carrera. Los Knicks de Nueva York quedaron a solo 2 victorias de conquistar el campeonato de la NBA, luego de imponerse 105-104 a los Spurs de San Antonio en el juego 2 de las finales. El equipo neoyorquino tomó ventaja de 2-0 en la serie, al mejor de 7 partidos tras conquistar 2 triunfos consecutivos como visitante, una situación que los coloca en una posición histórica. El encuentro se definió en los últimos segundos. Y bueno, pues desde 1973 que no son campeones, estarían muy cerca de ello.
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6: Vamos con temas del Mundial, y es que Irán acusó a Estados Unidos de aplicar un trato discriminatorio luego de que 15 integrantes de su delegación no recibieran las visas necesarias para asistir al Mundial. De acuerdo con medios iraníes, los futbolistas y el cuerpo técnico sí obtuvieron los permisos migratorios, pero miembros del personal administrativo y directivo continúan sin autorización. La embajada iraní en Turquía criticó la decisión y aseguró que la negativa constituye una injerencia política en el deporte. Además, pidió a la FIFA intervenir al considerar que la medida afecta al desarrollo normal de la competencia. Diversas organizaciones de la sociedad civil presentaron la campaña Hagamos Equipo en Casa. El silencio no protege. Es una iniciativa impulsada a través de la plataforma Vigia. El objetivo es de prevenir la violencia sexual infantil en el contexto de la Copa del Mundo de Fútbol 2026. La estrategia busca promover la supervisión activa de niñas, niños y adolescentes, así como fortalecer la comunicación y la corresponsabilidad de padres, tutores y cuidadores. La campaña surge ante una realidad preocupante. Alrededor del 85% de los casos de violencia sexual infantil ocurren en entornos de confianza, principalmente dentro del hogar. Y en lo que se disputa el Mundial, la MLS dio a conocer a los primeros 11 jugadores convocados para el Juego de Estrellas 2026 frente a las figuras de la Liga MX, destacando la presencia de Lionel Messi, quien buscará seguir ampliando su legado tras conquistar la Copa del Mundo con Argentina. El astro del Inter lidera una plantilla integrada por futbolistas seleccionados mediante votación de aficionados, jugadores y medios de comunicación. Junto a Messi hay otras figuras que van a enfrentar a la Liga MX el próximo 29 de julio en Charlotte. La lista definitiva contará con 26 jugadores, ya que el resto de los convocados será elegido por el entrenador del equipo. Era información para Núcleo Sports, Hans-Ferico Mezcal.
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6: Que Estamos de regreso. La Secretaría de Gobernación refrendó la vía del diálogo para llegar a acuerdos con la Coordinadora Nacional de Trabajadores de la Educación. Dijo que queda claro que la ruta para alcanzar acuerdo es el diálogo. El gobierno de México mantiene su disposición para llegar a soluciones en beneficio del magisterio y de millones de estudiantes, señaló en redes sociales. La Ciudad de México logró el récord Guinness a la ola más grande del mundo, la cual partió desde el Ángel de Independencia y recorrió todo el Paseo de la Reforma. Miles de personas se dieron cita la mañana de este sábado para romper este récord. Algunos madrugaron para estar cerca del templete, desde donde el Quiquín Fonseca animó para que la ola no se rompiera. Respecto a la información que circula en redes sobre un supuesto pago que deberán realizar las personas adultas mayores del impuesto sobre la renta por la pensión que reciben, el Servicio de Administración Tributaria informa que es totalmente falso que esa institución pues haya confirmado la aplicación de dicha medida. Agregó que también es falso que quienes reciben la pensión para el bienestar de las personas adultas mayores deberán pagar este impuesto. Bueno, vamos a la cápsula. Antes de despedirnos, le dejamos esta cápsula del Mundial 2026 para conocer más detalles de este ajuste de fútbol.
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2: Corría la fase de grupos del Mundial de Sudáfrica 2010 y la selección mexicana se medía ante Francia.
3: Los de Javier Aguirre venían de empatar por un tanto ante Sudáfrica y tenían la necesidad de ganar.
2: El primer gol del partido lo ponía un joven mexicano que llegaba con la etiqueta de sorpresa bajo el nombre de Javier Hernández, quien aprovechó un mano a mano quitándose de encima al guardameta Hugo Lloris.
4: Pelota para el Chícharo, Chícharo, Chícharo, solo, no la falle, Chícharo, no la falle, no la falle.
2: México derrotó 2-0 a Francia y con esto llegaba a 4 puntos en el grupo A del Mundial Sudafricano.
4: ¡Chícharo, chícharo, chícharo, chícharo, chícharo, chícharo!
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6: Bueno, con esto concluimos este espacio de noticias. Agradecemos que hayan estado con nosotros esta noche. En la producción, Toño Martínez. Se despide ustedes, Hanfrico Gómez Cano. Que tenga excelente fin de semana.

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2: Son las 9:01.
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0: Son las 9 con 15 minutos.
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0: La inconformidad que ha provocado la movilización de la Coordinación Nacional de Trabajadores de la Educación en el estado de Chiapas, la cual ha generado en 5 días de paro cuantiosas pérdidas económicas a los sectores social, comercial y de servicios, se sumó este viernes el enérgico rechazo del Consejo Coordinador Empresarial del estado. Mediante un documento, los empresarios manifiestan su enérgica protesta por la toma y bloqueo de instalaciones del servicio de la entidad, así como del despacho de combustible sin pago que se promovió en 14 gasolineras de Tuxtla y el interior del estado. Para el Consejo Coordinador Empresarial, tomar una gasolinera y regalar su producto no es una protesta social, es delincuencia, despojo, y no hay causa que justifique el robo. Ante este hecho, en el que participaron no solo maestros, sino también trabajadores del volante y particulares, exigieron la aplicación inmediata del Estado de Derecho, así como garantizar la seguridad del personal y del patrimonio de las empresas. De igual manera, demandaron iniciar carpetas de investigación contra quienes resulten responsables por el delito de robo y daños. Hasta el siguiente comentario.
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5: Son las 9:27.

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2: Son las 9:31.
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3: Son las 9:36.
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7: Son las 9:49.
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5: Son las 10 en punto.
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7: Aunque la Secretaría de Salud Federal aseguró que el riesgo de la propagación del virus del ébola en México es muy bajo debido a los casos que se concentran en países de África, organizaciones civiles en el Soconusco advirtieron que la falta de controles sanitarios en la frontera sur podría facilitar el ingreso de esa enfermedad y de otros padecimientos. Para el representante de la Asociación Civil Vinculación Humana del Soconusco, Alfredo de la Cruz Cordero, la frontera entre Chiapas y Guatemala continúa siendo una zona vulnerable por el constante flujo de personas que ingresan al país por pasos informales, principalmente el río Suchiate. El activista consideró que las medidas preventivas no deben limitarse a los aeropuertos internacionales, sino extenderse a los principales puntos de ingreso terrestre del país, particularmente en la frontera sur, donde diariamente cruzan personas, animales y diversos productos sin filtros médicos o sanitarios. Ante este panorama, propuso la instalación de cercos sanitarios permanentes en puntos estratégicos como Suchiate, La Mesilla y otros corredores fronterizos, con el fin de detectar oportunamente posibles riesgos para la salud pública y fortalecer la capacidad de respuesta ante emergencias epidemiológicas. Hasta el siguiente comentario.
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11: Hola, hola, bienvenidos a un episodio más de Ya Oíste. Yo soy Génesis Sainez Silva, su conductora el día de hoy. Y hoy vamos a hablar sobre un tema que poco se habla, pero que viven muchísimos hombres, que es la ginecomastia. Y para eso nos acompaña el día de hoy el doctor Manuel Alejandro Catalán Ruiz. Así que, doctor, pues le doy la bienvenida. Este es su espacio, con toda la confianza, para hablar sobre este tema tan, pues, poco común.
12: Muchas gracias, Génesis. Estoy muy contento y agradecido por la invitación. En efecto, es un tema bastante interesante, poco conocido, pero muy frecuente en los motivos de consulta en los niños adolescentes. Entonces, va a estar muy, muy, muy buena la plática y yo encantado de estar aquí contigo platicando.
11: Pues muchas gracias, y sí, definitivamente creo que es una... Para empezar, la palabra, le decía, ¿cómo se pronuncia? Ginecomastia, ginecomastia.
12: Sí, exacto. Es ginecomastia.
11: Ginecomastia, ok.
12: Es un poquito complicado, pero vamos a empezar, ¿te parece?, por definir ginecomastia.
11: Me encantaría.
12: Mira, ginecomastia básicamente es el crecimiento de la glándula mamaria en los hombres, ¿sale? Es una proliferación de este tejido mamario, y que básicamente puede ser uni o bilateral, ¿ok?
11: Ok.
12: ¿Por qué en los hombres? Porque pues en las mujeres ya sabemos que es la glándula mamaria, básicamente el pecho, pero los hombres no debería de desarrollarse. Por eso, claro, se denomina, o el término es ginecomastia en los hombres. Es un motivo frecuente de consulta en los adolescentes, y esto tiene que ver por la fisiología. Hay diferentes tipos de ginecomastia. Hay una ginecomastia fisiológica y una ginecomastia, pues, patológica, que no debería de ocurrir.
11: Okay.
12: Entonces, existen tres picos donde se puede presentar esto. Hay una ginecomastia neonatal, es decir, ocurre en los bebitos. Y esto, wow, es estimulado por los estrógenos y progestágenos maternos en útero. Es decir, a través de la placenta pasan estas hormonas y estimulan unos receptores que se encuentran en la glándula mamaria, por lo que en los primeros meses de vida los bebitos podrían tener un crecimiento de su pecho que se denomina como botón mamario.
11: Okay.
12: Eso es algo transitorio, va a desaparecer una vez que hay una caída de este estímulo hormonal cuando nacen y no se resuelve sin ningún problema.
11: Okay.
12: Hay un segundo pico, que es la ginecomastia puberal, y básicamente ocurre en la etapa entre los 10 y los 14 años en los niños, ¿ok? Esto es estimulado porque una vez que empieza la pubertad de los niños, hay un incremento de los estrógenos, que también se producen en los hombres, también producimos estrógenos, que pueden sensibilizar los receptores también de la glándula. A medida que vamos avanzando en edad los hombres y nuestros niveles de testosterona se incrementan en su pico más alto, que llegan a ser hasta 30 veces mayor, es cuando se resuelve esta parte de la ginecomastia puberal. Es decir, también es algo transitorio, pero toma más tiempo, alrededor de 1 a 3 años, más o menos.
11: Pero no es algo definitivo, o sea,
12: es, no es algo definitivo.
11: Tiene que quitar.
12: Exactamente.
11: ¿Cómo saber que realmente pues es ginecomastia o no es por a lo mejor incremento de peso, por obesidad, o en dado caso es realmente algo malo?
12: Sí, eso que mencionas, Génesis, es muy importante. La ginecomastia puberal se presenta entre el 60 y el 90% de los adolescentes. Y lo primero va a ser definir si es ginecomastia o es algo que se llama como pseudo ginecomastia, que básicamente sería un incremento en el tejido adiposo, lipomastia, okay, o adipomastia. Esto es por, bueno, a lo mejor las personas tienen un exceso de peso, el área del pecho tiende a concentrar mayor cantidad de tejido adiposo y da una apariencia como si fuera un crecimiento mamario.
11: Claro.
12: Entonces, por eso es muy importante la exploración. Los síntomas que presentan los niños por los que llegan a consulta, en caso de que sea una ginecomastia, El primer dato es un aumento de volumen. Se palpan una bolita, la bolita tiende a estar indurada, es una bolita indurada que ocurre por debajo de la areola y el pezón y les produce dolor. Es un dolor de tipo punzante, es intermitente, pero eso es lo que les llama la atención. En algunas ocasiones el mismo cambio de ropa, el roce de la ropa...
11: Les molesta.
12: Les molesta, exactamente. Entonces le dicen a sus mamás, las mamás no las llevan a la consulta y entonces se preocupan porque dicen qué es lo que está pasando. Entonces puede ser una bolita solo en un lado del pecho, a veces es de los dos lados y entonces es justamente donde se tiene que discernir. La adipomastia no se palpa indurada, la bolita realmente no está por debajo de la areola del pezón, sino que es una distribución más generalizada, digamos que es un crecimiento del pechito como más homogéneo,
11: okay.
12: El tejido se palpa laxo y no produce dolor, que serían dos o tres datos clínicos que diferenciarían a una ginecomastia de una adipomastia. Pero también algo que les llama la atención es que puede haber una asimetría, es decir, perdón, puede ser de un solo lado y eso les llama la atención porque dicen, me creció la bolita de un solo lado y generalmente cuando es adipomastia es bilateral, generalmente es como simétrico,
11: okay.
12: Y eso es algo también muy característico que se puede que se puede referir a la madre para que lo lleve al médico. Entonces esto es muy importante porque para los niños les genera mucha inseguridad el hecho de que empiecen con un crecimiento del pecho siendo niños. Se vuelve objeto de bullying en las escuelas.
11: Exacto.
12: Y genera, incluso los limita en algunas partes de su vida. Tengo pacientes que han dejado de hacer actividad física, por ejemplo, van a natación y no les gusta ya practicarla porque hay que quitarse la playera y sienten que su pecho tiene un aspecto que para ellos no es agradable, no es algo que sea normal y dejan de hacer actividad física, dejan de ir y entonces esto es muy importante también por cuestiones pues psicosociales para los niños, poderlos informar para poderlos tratar y orientar adecuadamente.
11: No, y en esa edad es muy importante porque creo que es donde de ahí pues son jóvenes, son adolescentes, la pubertad, lo que hablábamos hace ratito, que un simple comentario que a lo mejor para nosotros es exacto, un simple comentario, para ellos no. Entonces eso marca y decíamos, tal vez la ginecomastia no puede ser tan grave a nivel físico, pero sí en la parte como psicológica. Y que le, o sea, siente inseguridad de su cuerpo, que le dé pena hacer ejercicio. Por ejemplo, usted, doctor, ¿qué le puede decir a un niño como de... yo te recomiendo que cada cierto tiempo hagas esto, ¿cómo es la zona de autoexploración?
12: En el caso de la ginecomastia en los niños, casi siempre les digo que tienen que detectar si tienen alguna bolita siempre en la parte de alguno de sus pechos, porque empiezan con dolor, incluso ni siquiera pueden tener al mejor.
11: ¿Cómo es la zona de autoexploración?
12: En el caso de la ginecomastia en los niños, casi siempre les digo que tienen que detectar si tienen alguna bolita siempre en la parte de...

0: a detectar para que le comenten a sus padres. Pero sí, en general, esta es la forma en la que se les comunica. Casi siempre todos los niños que presentan una ginecomastia entre los 10 a 14 años vuelven a tener otro pico entre los 15 y 16, hasta un 33%. Aunque se quite en ese momento, vuelven a estar estimulados. Entonces también les comunico para que no se espanten o no se frustren. Y justamente lo que te comentaba, Génesis, tienen una caída de después de que está su pico hormonal muy alto y estimula este crecimiento, se resuelve de forma transitoria.
1: Okay.
0: Entonces es comunicarle a los niños para que estén tranquilos.
1: Se nos acabó el tiempo, doctor, pero muchísimas gracias por habernos acompañado, por habernos quitado todas estas dudas, que no solamente fue a mí, fue a toda la gente que nos está escuchando del otro lado de la radio, de alguna plataforma, y nos vamos, así yo estoy, voy a investigar más.
0: Muy bien, muchísimas gracias de ti, Génesis, por la invitación, y yo encantado de platicar de estos temas para poder llegar a más gente y poderlos informar de la manera más segura.
1: Así es. Esperamos verlo en otro episodio, doctor.
0: Con mucho gusto.
1: Y gracias a todos los que se quedaron hasta este punto. Gracias por escucharnos, que se hayan resuelto algunas dudas y que si tienen otras dudas, nos comenten, nos dejen sus comentarios. Nosotros siempre los estamos leyendo, los escuchamos para los próximos episodios. Nos vemos en el siguiente episodio. Yo soy Génesis Sainz Silva y nos acompañó el doctor. Muchas gracias.
0: Muchas gracias.
1: Nos vemos hasta pronto. Adiós.

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1: Son las 10 con 34 minutos.
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6: La inconformidad que ha provocado la movilización de la Coordinación Nacional de Trabajadores de la Educación en el estado de Chiapas, la cual ha generado en 5 días de paro cuantiosas pérdidas económicas a los sectores social, comercial y de servicios, se sumó este viernes el enérgico rechazo del Consejo Coordinador Empresarial del estado. Mediante un documento, los empresarios manifiestan su enérgica protesta por la toma y bloqueo de instalaciones del servicio de la entidad, así como del despacho de combustible sin pago que se promovió en 14 gasolineras de Tuxtla y el interior del estado. Para el Consejo Coordinador Empresarial, tomar una gasolinera y regalar su producto no es una protesta social, es delincuencia, despojo, y no hay causa que justifique el robo. Ante este hecho, en el que participaron no solo maestros, sino también trabajadores del volante y particulares, exigieron la aplicación inmediata del Estado de Derecho, así como garantizar la seguridad del personal y del patrimonio de las empresas. De igual manera, demandaron iniciar carpetas de investigación contra quienes resulten responsables por el delito de robo y daños. Hasta el siguiente comentario.
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4: Son las 10 con 45 minutos.
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1: Son las 10 con 57 minutos.
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2: Son las 11 en punto.
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14: Aunque la Secretaría de Salud Federal aseguró que el riesgo de la propagación del virus del ébola en México es muy bajo debido a los casos que se concentran en países de África, organizaciones civiles en el Soconusco advirtieron que la falta de controles sanitarios en la frontera sur podría facilitar el ingreso de esa enfermedad y de otros padecimientos. Para el representante de la Asociación Civil Vinculación Humana del Soconusco, Alfredo de la Cruz Cordero, la frontera entre Chiapas y Guatemala continúa siendo una zona vulnerable por el constante flujo de personas que ingresan al país por pasos informales, principalmente el río Suchiate. El activista consideró que las medidas preventivas no deben limitarse a los aeropuertos internacionales, sino extenderse a los principales puntos de ingreso terrestre del país, particularmente en la frontera sur, donde diariamente cruzan personas, animales y diversos productos sin filtros médicos o sanitarios. Ante este panorama, propuso la instalación de cercos sanitarios permanentes en puntos estratégicos como Suchiate, La Mesilla y otros corredores fronterizos, con el fin de detectar oportunamente posibles riesgos para la salud pública y fortalecer la capacidad de respuesta ante emergencias epidemiológicas. Hasta el siguiente comentario.
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24: Son las 11 con 35 minutos.

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1: Son las 11:39.

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4: Son las 11 con 50 minutos.
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1: Son las 12 con 4 minutos.

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4: Son las 12 con 27 minutos.
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4: Son las 12 con 35 minutos.
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1: Son las 12 con 57 minutos.
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1: Es la 1:01.
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0: arriba el tigre solitario con mucho cariño a nuestro gracias. Amigo del alma, Raúl Hernández. Que Dios los bendiga.
1: Gracias.
0: Muchas
2: gracias.
1: Gracias,
2: Raúl. Muchas gracias.
1: Gracias.

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3: Es la 1:35.
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1: Es la una con 57 minutos.
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1: Son las 2:01.
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4: Son las 2 con 23 minutos.
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0: Son las 2 con 33 minutos.
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1: Son las 2:47.
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1: Son las 2 con 58 minutos.
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1: Son las 3 con un minuto.
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4: Son las 3 con 34 minutos.
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1: Ay, porque nosotros los costeños dicen que somos flojos, que somos huevones, que nomás nos gusta estar en la maca de flojo y que no trabajamos y que somos mal hablados. Pero vean el movimiento que traemos ahora. Ahí se menea, se menea, se menea, se menea, se menea, se menea, se menea.

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1: Son las 3:45.
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1: Son las 3 con 57 minutos.
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1: Son las 4 con 2 minutos.
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4: Son las 4 con 26 minutos.
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3: Son las 4 con 35 minutos.
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1: Son las 4:46.
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1: Son las 4 con 55 minutos.
2: La unidad 545.
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1: Son las 5 con 6 minutos.
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0: La Guardia Estatal Cibernética emitió una alerta ante la propagación de un nuevo reto viral a través de un videojuego conocido como Conejo Verde, el cual representa un peligro para niñas, niños y adolescentes. El juego consiste en una serie de instrucciones que busca manipular a los menores para que abandonen su hogar. Según reporte, los infantes son contactados por un desconocido que les ofrece una laptop gratis como gancho para participar en el reto. Tras aceptar, se les pide salir de casa, apagar su teléfono celular, esconderse y no regresar a su domicilio. La instrucción final es esperar a que alguien le diga la palabra clave, Conejo Verde, para ganar el supuesto premio. Mientras el menor permanece fuera de casa, pues la familia comienza a recibir llamadas de extorsión en las que se exige dinero a cambio de no hacerle daño. Ante esta situación, especialistas en seguridad infantil y la propia Guardia Cibernética recomiendan fomentar la comunicación abierta con los niños y adolescentes, y se insiste en que ningún juego debe implicar salir de casa a escondidas, alejarse de la familia o mantener secretos frente a adultos responsables. Hasta el siguiente comentario.
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4: Son las 5 con 37 minutos.
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1: Son las 5 con 45 minutos.
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2: Vamos a bailar porque ustedes vienen a bailar. El tema que nos dice. La cumbia de las cervezas.
3: ¡Qué rico!
2: Dice. No queremos ser a nadie parado, todo el mundo. Vamos a bailar.
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4: Sonido.
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2: Y dice.
3: ¡Qué rico!
2: Empezamos a calentar motores. Suma los 5 compadres desde Gotitlán Izcalli. Falsavino, ese Manolo y el Ray. 5 compadres. Ahí va para los cínicos. El día de mañana nos vemos en la colonia Caracoles. Toda la banda cínicos, buenas noches.

0: Agente de Alborada 2, ellos son la coca de corazón. ¡Ay, un saludo muy especial para Yasmín, de su tío Tortuga! ¡Felicidades en su cumpleaños a Yasmín! ¡Felicidades a Yasmín, de su tío Tortuga! ¡Ay, para toda la FBI, la Fuerza Briaga Industrial, todo el cuerpo técnico de Sensación Colombia!
1: ¡Con su cerveza en la mano!
0: ¿Cómo dice? Todos
1: a bailar.
0: Para tubo, Marcia Adolfo, el burro, todo el niño sin amor. El diablo, bandera, cerebro, Daniel y Terra. Toda la fuerza Briaga, la fuerza Briaga Industrial. Sonido Sensación Colombia. Ahí va para Misco, Disland, Iscali. Esta noche nos trajimos a la reina de las fiestas patrias de Cotitlán, Iscali. La señorita Guadalupe. Señorita.
1: Chelina.
0: ¿Cómo dice?

Dice tres por tres, me va al jueves y al rapa. Nadie nos puede, el chino. Llegan los chicos tímidos del Club Venezuela. Siempre la coge super celoso. Chicos tímidos del Club Venezuela. Ya llegó el Club Venezuela. De Chamizal venimos y a Tultepec llegamos. King Conga nos llamamos. Y a la Conga siempre apoyamos. David, Fernando, Ina, José y Anel. De niño los King Conga.

0: activos, toda la banda de los conejos, toda la organización de Santa Rosa, Capitán Izcalli, buenas noches. Ya llegó mi vieja Rebeca.
1: Ahora sí, quién sabe.

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1: Son las 5 con 59 minutos.
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3: La diabetes que se desarrolla durante el embarazo, así como la que ya padecen algunas mujeres antes de la gestación y que no está adecuadamente controlada, incrementa el riesgo de muerte fetal. En México se registran más de 22,000 decesos al año. La mayoría ocurre antes del parto y tiene que ver con diversos factores, entre ellos el envejecimiento de la placenta provocado por los elevados niveles de azúcar en sangre. Datos del INEGI señalan que en 2024, aunque 80% de las mujeres cuyo embarazo concluyó con muerte fetal recibieron atención médica durante la gestación, solo 31% acudieron entre 6 y 10 consultas, en tanto que 63% tuvo de unas 5 consultas. La diabetes gestacional se presenta en 16% de embarazos y a partir de la semana 38 la placenta envejece y endurece, lo que provoca sufrimiento fetal. Este problema se identifica mediante ultrasonido y, de ser el caso, se debe adelantar el parto. Una investigación demostró que el diagnóstico oportuno y el tratamiento para controlar los niveles de glucosa en sangre evita el riesgo de la muerte fetal o, en su caso, al identificarse el problema, se debe proceder a realizar una cesárea. Hasta el siguiente comentario.
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1: Es hora de levantarse. Son las 6 con un minuto.
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4: Es hora de levantarse. Son las 6:24.
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3: Es hora de levantarse. Son las 6.

0: Con 30 minutos.
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1: Es hora de levantarse. Son las 6 con 41 minutos.
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3: La Guardia Estatal Cibernética emitió una alerta ante la propagación de un nuevo reto viral a través de un videojuego conocido como Conejo Verde, el cual representa un peligro para niñas, niños y adolescentes. El juego consiste en una serie de instrucciones que busca manipular a los menores para que abandonen su hogar. Según reporte, los infantes son contactados por un desconocido que les ofrece una laptop gratis como gancho para participar en el reto. Tras aceptar, se les pide salir de casa, apagar su teléfono celular, esconderse y no regresar a su domicilio. La instrucción final es esperar a que alguien le diga la palabra clave Conejo Verde para ganar el supuesto premio. Mientras el menor permanece fuera de casa, pues la familia comienza a recibir llamadas de extorsión en las que se exige dinero a cambio de no hacerle daño. Ante esta situación, especialistas en seguridad infantil y la propia Guardia Cibernética recomiendan fomentar la comunicación abierta con los niños y adolescentes, y se insiste en que ningún juego debe implicar salir de casa a escondidas, alejarse de la familia o mantener secretos frente a adultos responsables. Hasta el siguiente comentario.
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4: A mover el cuerpo, mi gente, con Los Ángeles Azules. ¡Vámonos!

0: invitación. Gracias, chicos. Muchas gracias.
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1: Es hora de levantarse. Son las 6:51.
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1: Es hora de levantarse. Son las 6 con 59 minutos.
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8: La Guardia Estatal Cibernética emitió una alerta ante la propagación de un nuevo reto viral a través de un videojuego conocido como Conejo Verde, el cual representa un peligro para niñas, niños y adolescentes. El juego consiste en una serie de instrucciones que busca manipular a los menores para que abandonen su hogar. Según reporte, los infantes son contactados por un desconocido que les ofrece una laptop gratis como gancho para participar en el reto. Tras aceptar, se les pide salir de casa, apagar su teléfono celular, esconderse y no regresar a su domicilio. La instrucción final es esperar a que alguien le diga la palabra clave Conejo Verde para ganar el supuesto premio. Mientras el menor permanece fuera de casa, pues la familia comienza a recibir llamadas de extorsión en las que se exige dinero a cambio de no hacerle daño. Ante esta situación, especialistas en seguridad infantil y la propia Guardia Cibernética recomiendan fomentar la comunicación abierta con los niños y adolescentes, y se insiste en que ningún juego debe implicar salir de casa a escondidas, alejarse de la familia o mantener secretos frente a adultos responsables. Hasta el siguiente comentario.
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1: Se te está haciendo tarde. Son las 7 con 4 minutos.
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5: Se te está haciendo tarde. Son las 7 con 12 minutos.

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3: Se te está haciendo tarde. Son las 7 con 23 minutos.

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8: La diabetes que se desarrolla durante el embarazo, así como la que ya padecen algunas mujeres antes de la gestación y que no está adecuadamente controlada, incrementa el riesgo de muerte fetal. En México se registran más de 22.000 decesos al año. La mayoría ocurre antes del parto y tiene que ver con diversos factores, entre ellos el envejecimiento de la placenta provocado por los elevados niveles de azúcar en sangre. Datos del INEGI señalan que en 2024, aunque 80% de las mujeres cuyo embarazo concluyó con muerte fetal recibieron atención médica durante la gestación, solo 31% acudieron entre 6 y 10 consultas, en tanto que 63% tuvo de unas 5 consultas. La diabetes gestacional se presenta en 16% de embarazos y a partir de la semana 38 la placenta envejece y endurece, lo que provoca sufrimiento fetal. Este problema se identifica mediante ultrasonido y, de ser el caso, se debe adelantar el parto. Una investigación demostró que el diagnóstico oportuno y el tratamiento para controlar los niveles de glucosa en sangre evita el riesgo de la muerte fetal o, en su caso, al identificarse el problema, se debe proceder a realizar una cesárea. Hasta el siguiente comentario.
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12: Se te está haciendo tarde. Son las 7:38.
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4: Se te está haciendo tarde. Son las 7:47.

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5: Se te está haciendo tarde. Son las 7 con 55 minutos.

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14: ¿Ya checaste tarjeta? Son las 8 con 7 minutos.

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5: ¿Ya checaste tarjeta? Son las 8:17.

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1: La Guardia Estatal Cibernética emitió una alerta ante la propagación de un nuevo reto viral a través de un videojuego conocido como Conejo Verde, el cual representa un peligro para niñas, niños y adolescentes. El juego consiste en una serie de instrucciones que busca manipular a los menores para que abandonen su hogar. Según reporte, los infantes son contactados por un desconocido que les ofrece una laptop gratis como gancho para participar en el reto. Tras aceptar, se les pide salir de casa, apagar su teléfono celular, esconderse y no regresar a su domicilio. La instrucción final es esperar a que alguien le diga la palabra clave Conejo Verde para ganar el supuesto premio. Mientras el menor permanece fuera de casa, pues la familia comienza a recibir llamadas de extorsión en las que se exige dinero a cambio de no hacerle daño. Ante esta situación, especialistas en seguridad infantil y la propia Guardia Cibernética recomiendan fomentar la comunicación abierta con los niños y adolescentes, y se insiste en que ningún juego debe implicar salir de casa a escondidas, alejarse de la familia o mantener secretos frente a adultos responsables. Hasta el siguiente comentario.
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3: ¿Ya checaste tarjeta? Son las 8:29.

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2: ¿Ya checaste tarjeta? Son las 8:38.
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3: ¿Ya checaste tarjeta? Son las 8:45.

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3: ¿Ya checaste tarjeta? Son las 8 con 57 minutos.

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17: Es hora de ponerse a trabajar. Son las 9:05.

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1: La diabetes que se desarrolla durante el embarazo, así como la que ya padecen algunas mujeres antes de la gestación y que no está adecuadamente controlada, incrementa el riesgo de muerte fetal. En México se registran más de 22 mil decesos al año. La mayoría ocurre antes del parto y tiene que ver con diversos factores, entre ellos el envejecimiento de la placenta, provocado por los elevados niveles de azúcar en sangre. Datos del INEGI señalan que en 2024, aunque 80% de las mujeres cuyo embarazo concluyó con muerte fetal recibieron atención médica durante la gestación, solo 31% acudieron entre 6 y 10 consultas, en tanto que 63% tuvo de unas 5 consultas. La diabetes gestacional se presenta en 16% de embarazos y a partir de la semana 38 la placenta envejece y endurece, lo que provoca sufrimiento fetal. Ese problema se identifica mediante ultrasonido y, de ser el caso, se debe adelantar el parto. Una investigación demostró que el diagnóstico oportuno y el tratamiento para controlar los niveles de glucosa en sangre evita el riesgo de la muerte fetal o, en su caso, al identificarse el problema, se debe proceder a realizar una cesárea. Hasta el siguiente comentario.
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8: Es hora de ponerse a trabajar. Son las 9 con 16 minutos.

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3: Es hora de ponerse a trabajar. Son las 9 con 25 minutos.
4: ¡Se soltaron los caballos!

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17: La diabetes que se desarrolla durante el embarazo, así como la que ya padecen algunas mujeres antes de la gestación y que no está adecuadamente controlada, incrementa el riesgo de muerte fetal. En México se registran más de 22 mil decesos al año. La mayoría ocurre antes del parto y tiene que ver con diversos factores, entre ellos el envejecimiento de la placenta provocado por los elevados niveles de azúcar en sangre. Datos del INEGI señalan que en 2024, aunque 80% de las mujeres cuyo embarazo concluyó con muerte fetal recibieron atención médica durante la gestación, solo 31% acudieron entre 6 y 10 consultas, en tanto que 63% tuvo de unas 5 consultas. La diabetes gestacional se presenta en 16% de embarazos y a partir de la semana 38 la placenta envejece y endurece, lo que provoca sufrimiento fetal. Este problema se identifica mediante ultrasonido y, de ser el caso, se debe adelantar el parto. Una investigación demostró que el diagnóstico oportuno y el tratamiento para controlar los niveles de glucosa en sangre evita el riesgo de la muerte fetal o, en su caso, al identificarse el problema, se debe proceder a realizar una cesárea. Hasta el siguiente comentario.
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20: Es hora de ponerse a trabajar. Son las 9:38.

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7: Es hora de ponerse a trabajar. Son las 9 con 42 minutos.

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6: Es hora de ponerse a trabajar. Son las 9:52.

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1: ¡Vas excelente! ¡Disfruta tu día! Son las 10 con un minuto.
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6: Vas excelente. Disfruta tu día. Son las 10 con 15 minutos.

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5: ¡Vas excelente! ¡Disfruta tu día! Son las 10 con 24 minutos.

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10: Paz excelente. Disfruta tu día. Son las 10 con 37 minutos.

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9: Vas excelente. Disfruta tu día. Son las 10 con 45 minutos.

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3: Vas excelente. Disfruta tu día. Son las 10 con 55 minutos.

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6: Son las 11, con 5 minutos.
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4: Son las 11 con 24 minutos.

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9: Son las 11 con 31 minutos.
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4: Son las 11:43.

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5: Son las 11 con 53 minutos.
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5: Son las 12, con 3 minutos.
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6: Son las 12 con 14 minutos.

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3: Son las 12 con 22 minutos.

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3: Son las 12 con 37 minutos.
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4: Son las 12 con 46 minutos.
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1: Son las 12 con 57 minutos.

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8: Es la 1:03.

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10: Es la 1:15.

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1: Con todos ustedes, Jos Favela.
2: Muchas gracias, Natalia, por esta invitación.

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1: Es la 1:25.

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3: Es la 1:43.

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3: Es la 1:52.

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5: Son las 2, con 5 minutos.
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8: Son las 2:12.

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8: Son las 2 con 21 minutos.

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13: Son las 2 con 34 minutos.
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3: Son las 2 con 44 minutos.

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2: Son las 2:53.
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2: Son las 3 con un minuto.

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6: Son las 3 con 12 minutos.
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1: Son las 3 con 16 minutos.

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16: Son las 3 con 30 minutos.
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7: Son las 3 con 39 minutos. 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
6: Son las 3 con 50 minutos.

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5: Son las 4 con un minuto.
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4: Son las 4 con 12 minutos.

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3: Son las 4 con 22 minutos.

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15: Son las 4 con 35 minutos.
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5: Son las 4 con 44 minutos.

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6: Son las 4:52.

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12: Son las 5, con 2 minutos.
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9: Son las 5 con 14 minutos. 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
1: Son las 5 con 21 minutos.

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7: La diabetes que se desarrolla durante el embarazo, así como la que ya padecen algunas mujeres antes de la gestación y que no está adecuadamente controlada, incrementa el riesgo de muerte fetal. En México se registran más de 22,000 decesos al año. La mayoría ocurre antes del parto y tiene que ver con diversos factores, entre ellos el envejecimiento de la placenta provocado por los elevados niveles de azúcar en sangre. Datos del INEGI señalan que en 2024, aunque 80% de las mujeres cuyo embarazo concluyó con muerte fetal recibieron atención médica durante la gestación, solo 31% acudieron entre 6 y 10 consultas, en tanto que 63% tuvo de unas 5 consultas. La diabetes gestacional se presenta en 16% de embarazos y a partir de la semana 38 la placenta envejece y endurece, lo que provoca sufrimiento fetal. Este problema se identifica mediante ultrasonido y, de ser el caso, se debe adelantar el parto. Una investigación demostró que el diagnóstico oportuno y el tratamiento para controlar los niveles de glucosa en sangre evita el riesgo de la muerte fetal o, en su caso, al identificarse el problema, se debe proceder a realizar una cesárea. Hasta el siguiente comentario.
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20: Son las 5 con 37 minutos.
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8: Son las 5 con 43 minutos.

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5: Son las 5 con 55 minutos.